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1: Es la hora 20:03.
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0: Es la hora 20:31.
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1: Es la hora 21, 2 minutos.
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1: Es la hora 23, un minuto.

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0: Es la hora 0:31.
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1: Es la hora 1:01.

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0: Es la hora 2:31.
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0: Es la hora 4:34 minutos.
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1: Es la hora 5:05.

0: Es la hora 5:32 minutos.
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1: Es la hora 6:04.

0: Es la hora 6:36.
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1: Es la hora 7, un minuto.
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1: Es la hora 8 en punto.
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1: Es la hora 9:02.
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0: Es la hora 9:31.
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1: Es la hora 10, un minuto.
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10 de la mañana con 6 minutos. Buenos días, Calama. Comenzando Frecuencia Rockers, ya empieza a hacerse los cambios en la música, claro, o en los controles, ¿sí? Podríamos decirlo así porque... ¡Cambio en los controles! Sale DJ Fantasma y entra DJ Gárgola. ¿Ya? Para acompañarles hasta las 12. Con las solicitudes musicales que siempre ustedes pueden hacer, porque este espacio es en vivo y en directo, por lo tanto pueden programar sus canciones favoritas de su banda favorita, claro, a través de nuestro WhatsApp +569 40 22 13 72, +569 40 22 13 72.

Como les decía, en la sala master está DJ Gárgola y en las palabras su amiga de siempre, Jocelyn Robledo. Para enviar los saluditos correspondientes o dar a conocer quién pide X canción. Claro. Y además, la que va revisando de todo un poco en lo que se refiere al ámbito informativo, esas noticias randoms, noticias trend.

puro leseo. Nada. Les cuento que en estos momentos tenemos una temperatura de 17 grados, soleado. La sensación térmica dice que es de 16 porque anda el viento, el vientecillo por ahí haciendo de las suyas. Claro, entonces de repente ustedes saben que cuando aparece el viento, la sensación térmica cambia, ¿cierto? Y te hace creer que, por ejemplo, si hay 20 grados, pero si hay viento, te hace creer que hay menos de eso, ¿se entiende? Así es la sensación térmica, juega a desfavor de nosotros porque creemos que está helado, pero no está helado, sino que es el viento que provoca esa sensación. En todo caso, si quieren conocer más sobre la sensación térmica y lo que les estoy diciendo, que no es mentira, pueden buscar la tabla para calcular la sensación térmica y cómo influye el viento en esta. Gracias, gracias, no me aplaudan. ¡Ella! Algo que se me quede de la U. Todo se me quedó de la U. Bueno, entonces, esa es la información que les tenemos con respecto a Calama. Me imagino, no sé, yo voy a estar revisando un ratito más porque me interesa saber cómo está la gente allá en la región de Atacama. Sabemos que hay muchos amigos y amigas que escuchan la radio a través de la señal online, ¿cierto? La FM7, no lo han pasado bien. Bastante mal ha sido el tema del frente de mal tiempo, ¿cierto? Ha sido, pero, o sea, yo creo que se sacó los zapatos la naturaleza y este frente de mal tiempo, porque se decía que venía algo, pero no así tan extremo, tan complejo como el que se ha manifestado. Hasta con nieve. Ya, así es que vamos a estar revisando algunos puntos de los cuales obviamente se han visto afectados por este frente de mal tiempo. Bien, vamos a hacer la invitación para que se acompañe de la radio y escuche esas buenas rolitas que comienzan a sonar. ¿Vamos con quién? ¿Gárgola? Está buscando algo. Yo pensé que usted ya tenía todo listo, preparado para que la gente se deleitara con su programación musical. Ah, te pidieron un tema de Placebo. ¿Ya? Entonces, ahí usted me avisa, estando listo, nos vamos con el tema. ¿Está listo ya? Perfecto. Esta canción me dice Gárgola que se la solicitaron a través del WhatsApp. ¿No dice quién? Anónimo. Ya, sí, porque hay veces que nos dicen los nombres y hay veces que no. Vale, entonces vamos a deleitarnos de esta banda noventera que causó todo un furor con su música, su estilo, así en la onda un poco, podríamos decirlo, gótico, rock gótico, algo así, ¿no? Como el estilo. Vamos a disfrutar de este buen tema.

qué buena banda. Smashing Pumpkin. Tony Nai, para complacer a Claudio, recuerda nuestro WhatsApp. +569 4022 1372.

0: Estaba...
1: Hola, hola, hola, hola, sí, ahora sí.
0: Estaba Smashing Pumpkin, Tonight, Tonight. O como le dice el gárgola, Tony Night, Tony Night. Ya, oye, vamos a comenzar a revisar las informaciones, ¿les parece? Perfecto. Mañana juega Cobreloa. Atención, se retoma el torneo después del Mundial, donde hay que decir que ganó España. ¡Bravo! ¡Excelente España! Se cumplió lo que yo dije. No en el partido, pero en el alargue. 1-0. 1-0, dije yo. 1-0. Oye, todos celebrando. Que somos pesados, ya. Somos pesados con los argentinos. Sean buena onda los argentinos. Es broma porque es fútbol. Sí, merecido en todo caso España. Es que ¿saben por qué se hizo la polémica en el Mundial? Porque decían que se notó mucho el favor ahí a Argentina en los comentarios conspirativos, ¿no? De la gente que dice, no, sí, fue el equipo que más ayudaron en el Mundial. Que deberían haber estado otros en la final, como por ejemplo Noruega, Francia o España, pero no Argentina. Pero bien, el resultado fue ese y le hizo un buen partido a España, porque los argentinos bastante cochinos en la final, de verdad. Hasta un expulsado hubo ahí. Entonces... ya al sonar el pitazo ahí, todos contentos, celebrando este logro de España después de ¿cuánto? ¿20 años? Más o menos decían que España no se consagraba campeón del mundo. Si no mal recuerdo, es 20 años, más o menos. Ya pues, entonces ahora retomamos lo que es el fútbol nacional, para saber cómo va a estar la cosa, cómo empieza para Cobreloa mañana, ¿no? Todos al estadio. Sí, yo voy a ir. Retomo mi presencia en el estadio. Ella. Este partido va a ser a las 17:30. Ah, a las 17:30. Y pensé que era más temprano. 17:30. Juega con Santa Cruz por la primera B de Chile. ¿Vale? Mañana entonces en el Estadio Zorros del Desierto a las 17:30 horas. Cobreloa versus Santa Cruz. Ahí está la información para los que son cobreloínos de corazón. Todos al estadio mañana, sábado de fútbol. Va a estar entretenido. Día sábado, igual no había mucho panorama en la tarde, así es que entretenido, suena bien y me imagino que va a ir mucha gente a apoyar nuevamente, a retomar todo esto, porque acuérdense que quedó ahí, súper bien Cobreloa, ¿cierto? Finalizando bien y luego entró el Mundial y ahí quedó como un stand-by, así como continuará. Entonces ahora vamos a retomar la historia de Cobreloa en lo que se refiere a este campeonato, que le ha ido bastante bien, ha sabido defender, ha estado arriba, estaba abajo, así como un ascensor, pero ahí está. Y esperemos que siga con la buena racha y la buena tecnicidad para que así, a fines de 2026, pase a la A, que es lo que merece Cobreloa, pasar a la A. Y no salir de ahí y mantenerse, claro, como en antaños.

estaban haciendo un resumen de lo que ha sido el frente de mal tiempo y señalan que Coquimbo y Atacama concentra la mayor afectación por el sistema frontal. Más de 58.000 personas permanecen aisladas. El último balance del Senapred hace una cuenta de 3.664 damnificados y 1.405 personas albergadas y más de 25.000 viviendas con daños menores entre las regiones, como les decía, de Atacama y la Araucanía. O sea, haciendo un resumen y contando todo el daño que esta lluvia causó, ¿no? El Servicio Nacional de Prevención y Respuesta ante Desastres, Senapred, entregó un nuevo balance del sistema frontal que afectó a 9 regiones del país, informando que la emergencia ha dejado a 13 personas fallecidas, 16 lesionadas y 3.664 damnificados, 1.405 albergados y 58.548 personas aisladas, además de 150 viviendas destruidas, 3.858 con daños mayor y 25.099 con daños menor. Las regiones de Coquimbo y Atacama concentran la mayor afectación. En el caso de Coquimbo se contabilizan 843 personas damnificadas, 644 albergadas y 40.111 aisladas, y también la lamentable cifra, 6 fallecidos, además de 44 viviendas destruidas. 1.489 con daños mayor y 4.148 con daños menor. La región mantiene múltiples interrupciones de rutas producto de activaciones de quebradas, rodados y crecidas de cauce. Así es que si ustedes van a transitar o tienen que viajar hacia allá, verifiquen bien que lo puedan hacer, porque me imagino que muchas rutas van a estar intervenidas, bloqueadas, ¿no es cierto?, por las condiciones que presentan. Ahora, con respecto a Atacama, en tanto el balance registra 540 damnificados, 468 albergados, 17.224 personas aisladas, 2 lesionados y 2 fallecidos. A ello también se suma 50 viviendas destruidas, 278 con daño mayor y 3.500 con daño menor, y otras con 2.500 en evaluación, mientras que persisten numerosos cortes de camino y problemas de conectividad en las provincias de Copiapó y el Huasco. Así está la situación, el balance o el resumen que están haciendo de todo este frente de mal tiempo para empezar a prepararse para ayudar a todas esas personas. Me imagino que para eso todos esos datos, porque obviamente lo necesitan con urgencia. Ya la gente empezó en diferentes ciudades, ¿no es cierto?, a las campañas, aquí en Calama también, para poder ayudar, porque son muchas las personas que están damnificadas. La región de Valparaíso reporta 818 damnificados y 158 albergados, 950 aislados y 15 lesionados y un fallecido. En tanto que los otros balances que se realizan, como por ejemplo en la región metropolitana, Senapred informó que hay 312 damnificados, 122 albergados, 30 personas aisladas y un fallecido. En el sur, hacia el sur, ¿no?, O'Higgins registra 108 damnificados, 4 albergados y 182 aislados con 34 viviendas con daño mayor y 524 con daño menor. En este balance también dan cuenta de 41 damnificados, 39 aislados, un lesionado y un fallecido, además de una vivienda destruida y 449 con distintos niveles de afectación. Si se fijan, entre Coquimbo, la región de Coquimbo y Atacama, ¿cierto?, son las que más se han visto afectadas, ¿cierto? Ahora, con respecto a las alertas vigentes, se da a conocer que en medio de las emergencias por el sistema frontal, Senapred mantiene 4 alertas rojas vigentes para la provincia de Huasco, la comuna de Tierra Amarilla, en la región de Atacama, para toda la región de Coquimbo y para la región de Valparaíso. O sea, la alerta continúa porque es posible que llegue otro frente de mal tiempo, que sería en la provincia del Huasco, en la comuna de Tierra Amarilla, en la región de Atacama, para toda la región de Coquimbo y la región de Valparaíso. Así es que ahí mantienen las alertas rojas para ese lugar, o para esos lugares, ¿no?
Asimismo, permanecen vigentes avisos por vientos entre la región metropolitana, Aysén, además de un aviso por ventiscas en la cordillera de Atacama hasta el 24 de julio. Esto era el pronóstico. ¿Cuánto estamos hoy día? Estamos a 24. Hasta hoy día, entonces, estaría ese pronóstico y alerta de los vientos y ventiscas. Y otro por altas temperaturas en la región de Tarapacá y Atacama para hoy viernes. O sea que después de todo, ahora viene el calor. Así está la cosa, o sea, se mantienen las alertas rojas, pero ya por lo que veo van a aparecer vientos, pero va a empezar también a subir la temperatura y consigo, me imagino que va a empezar como a llegar la calma también, especialmente a estos lugares que han estado bastante afectados. Así son como los resúmenes que está entregando la Senapred, y esto no lleva más de horas de haber sido entregado para que la gente lo sepa, ¿ya? Pocas horas, ¿no es cierto? Es como lo más reciente del Senapred.

0: Es la hora 10:40 minutos.
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Oye, voy a mandar un saludo grande a Angelo, que ya anda en el vehículo por todas partes. Eso. Y también aprovechamos de saludar a quién. Le digo al tiro a nuestro amigo. ¿Qué dice? Nuestro amigo. El Luis. Si no me equivoco. Sí, Luis. ¿Por dónde andáis? ¿Por Antofagasta? Entiendo, dice. Acá en AFTA. En. O nada que ver. Escuchando por la aplicación. Me parece que. ¿Quisiste decir Antofagasta? Tratando de entender los mensajes. ¿Ya? Y nos pidió algo de Lucibel. Milagro para su pequeñín. ¡Ah, chiquitito! Claro, no hay problema. Aquí otro amigo, el Chris, también pidiendo otra canción. Saludos, chiquillos. Oye, recién me acaban de llegar los WhatsApp. Llegaron como efecto retardado, así como. Psss, me llegaron de una. No sé, a veces la conectividad ha estado un poco compleja en estos días en Calama por el tema del viento, me imagino yo. ¿Sí? ¿Sintieron eso? Yo, por ejemplo, ya en faena, de repente, no sé, porque me llegan los mensajes con efecto retardado en el WhatsApp por el tema del viento. Yo imagino. ¿Ya? Así es que ahí no hay problema. Pidan las canciones, chicos. Recuerden, no se salgan de lo que es la programación habitual de la radio. Nosotros somos radio, una radio rockera 100%. ¿Ya? Entonces, no me pidan canciones que ustedes saben que no vamos a tocar. Es que al Gárgola le pidieron Karol G. Y nosotros nomás nos quedó reírnos nomás. Qué buena la talla, ¿eh? Ah, chicos, de verdad, ya. Así es que no se me salgan del estilo que es la radio 100%.

hasta el momento hemos complacido a los amigos que nos han pedido canciones. Uy, Mateo, ¿cómo estás, amiguito? Qué bueno saber de ti. Claro, no hay problema. ¿Cómo estás tú? ¿Cómo está tu familia? ¿Cómo está allá Vallenar, amigo? ¿Me puedes contar? Porque parece que no ha estado muy bien ahí el tema de las lluvias, pero en el caso de ustedes, en el sector donde ustedes están, nosotros acá súper preocupados por todos los amigos y amigas que siempre sabemos que están ahí en Vallenar, que escuchan en Copiapó, ¿cierto? Algunos en La Serena, Coquimbo, y ha sido una zona súper complicada en el tema del frente de mal tiempo. Se ha visto más afectada, como lo decían, la región de Atacama y Coquimbo, los más afectados en el frente de mal tiempo. Así que sería bueno, Mateo, si me puedes contar un poquito, por lo menos te veo que estás bien, y eso es bacán, eso es importante. ¿Ya? Así que te dejo abierto para que me puedas contar cómo estás. ¿Cierto? Sí. Nosotros acá estamos súper bien, Mateo, porque te cuento, tenemos el medio sol. En serio, como que loco. Yo el otro día así tenía tanto calor y me ponía a pensar y decía, oye, tanta gente que debe estar pasándolo súper mal en estos momentos, como es la naturaleza. ¿Cierto? El viento ha estado por todos lados. El viento, sí. Siempre se manifiesta acá. Ahí estamos fritos, nunca nos podemos zafar del viento. Cuando dicen viento es que va a haber viento, que somos una zona así, pero eso, así es que tenemos que ser agradecidos de este sol que tenemos, de esta zona geográfica en la que estamos, porque de verdad créanme que por otras partes son como 9 regiones del país que se han visto afectadas y muy cuático. De hecho, cuando llovió hace algún tiempo atrás, pero fue para febrero, ¿se acuerdan las lluvias estivales? Quedó la embarrada, nos declararon zona de catástrofe, porque Calama no está, o esta zona, el norte para ser exacta, no está preparada para lluvias. Nuestras casas son para terremotos, relativamente sobrevivimos, pero para lluvia ahí está nuestra debilidad. Hola, amigo, ¿cómo estás? Contadme. Ella la argentina. No, yo no soy argentina, podría ser española. Hostia, tío, contadme. Hola, amiga, dice, un tema para recordar, ¿ya? Chester, ¿ya? De Linkin Park, que nos dejó un 20 de julio. Oye, ¿cuánto ya lleva? Falleció como 6, 7 años, ¿no? Más o menos. No sé, ya lleva su tiempo. Falleció, ¿no? Y su canción, One More Light. Algún día seremos estrellas que se apaguen y a nadie le importará. Así es, nosotros tenemos el mismo destino que las estrellas, Leo. Tú lo has dicho. La misma. ¿Cuánta gente ha fallecido y el mundo sigue? ¿Cierto? Qué triste. Pero por eso, antes de que se nos apague la luz, como esas bellas estrellitas, hay que dejarla embarrada. ¡Ah! Dejarla todo encandilado con nuestra luz. Y que soporten. ¡Ah! Y que soporten. Vale, yo ahí lo voy a buscar. Obvio, pues eso. Yo siempre les digo, cuando un amigo así dice, hola, ¿cómo está? Sí, aquí nomás, es que tengo problemas. Yo digo, oye, pero no. Tenemos que aprovechar, esta vida es una sola, chicos. O sea, si no la aprovechan, después se van a arrepentir. Hay que vivirla al máximo nomás, pues, amigo. ¿Ya? Así es que vamos, estrellitas. Estoy buscando la canción del Mateo que me pidió. Sí, para complacerle. ¿Usted está buscando qué cosa? La canción del Leo. Leo, eso. Ya, vale. Listo, está lista la canción, Mateo. Quedo atenta para que me cuentes cómo están ustedes allá en Vallenar, cómo está
Dicen que está más tranquilito, para que me puedas decir si es sí o no, para saber cómo está la gente allá en Vallenar. Saludos grandes, amigos. Vamos entonces con Green Day para subir el ánimo allá al Mateo. Vamos, Mateo.

Hoy estaba escuchando el audio de Julio allá en Vallenar y me decía que sí, había llovido. Los 6 días que se habían dicho que iba a llover, llovió. Pero el último día de lluvia, que fue el día entre lunes y martes, ¿cierto? Dice que fue la lluvia más así aterradora que hayan presenciado allá en Vallenar, porque dice que era como que te estuvieran tirando agua en tu casa, así, ¿cachai? Los bomberos con su manguera ahí tirándote agua con toda esa potencia, así, en el techo. Dice que le dio miedo. Uy, me imagino. ¡Qué miedo! Mucha gente damnificada, y sobre todo los que, porque para allá, bueno, al igual que acá en todo caso, Julio, aquí en Calama igual, las tomas, la gente de las tomas fueron las más complicadas, las que más sufrieron, porque obviamente estamos hablando de tomas, y las tomas no, o sea, son unas cosas así como, ni siquiera alcanzan a ser media agua, ¿cierto? Fueron las personas que más afectadas se vieron. Y que se hizo una buena gestión por parte del alcalde de allá de Vallenar, que tomaron todas las medidas con respecto de resguardo al río, pero el río no tuvo ningún inconveniente, así es que en ese sentido muy bien. Y ahora en estos momentos lo que pasa en Vallenar es que está como el polvillo que se levantó cuando se acuerda que, bueno, lo experimentamos nosotros acá cuando llovió muy fuerte también, y que después la tierra se vuelve como polvillo, así como cualquier movimiento está en suspensión, ¿cierto? Y se hace complejo de repente la visibilidad, el respirar bien. El viento apareció. Es lo que también se ha anunciado ahora, que dice que va a haber viento y que van a subir las temperaturas en el caso de la región de Atacama, ¿ya? Entonces, bueno, pero lo importante es que están todos bien y eso es bueno, pues, amigo. Ya no tienen problema de conectividad, porque yo sabía que también tenían problemas de conectividad. O sea, que no podían comunicarse con otras partes del país. Estaban incomunicados algunos. No tenían internet, no podían llamar. O sea, estaban bastante complicados. Pero, oye, me alegro mucho, Julito. Y bueno, y el Mateo ahí, súper, súper power el Mateo. ¿Sí o no? Bien, sí, porque igual los niños... Yo si hubiera sido chica, sí me hubiera asustado. Yo de verdad soy... A mí me da cosita eso, me pasa el medio rollo. Cuando llovió acá súper fuerte, Julio, igual, como no estamos acostumbrados nosotros acá, de verdad, también me asusté, Nene. Y no faltaba el chistoso que me decía, cierra la boca, que te vaya a oxidar, me decía. ¿Ah? No, me dio miedo esa vez. Llovía. Y yo sabía qué, mire, no sé. Pero se las voy a decir igual. Llovía tanto que yo estaba tan asustada y dije, uy, ¿qué va a pasar con Calama? Yo me pasaba el rollo con toda la gente porque las casas no están como para esos tipos de lluvia. Menos mal que a nosotros no nos tocó, Julio, de verdad, porque si no hubiera quedado la embarraca. Sí. Y yo dije, ya, me acordé de una oración. No sé si es verdad, ya se van a reír de mí, pero yo decía, ay, San Roque. No, San Roque el del perro. No, San Isidro, corta la lluvia, San Isidro, ¿cachai? Y así como para ver si resultaba, y te juro, Gárgola, te juro, se cortó la lluvia. En serio, no sé si habrá sido coincidencia o no, no lo sé, pero se las dejo ahí por si acaso cuando estén asustados con la lluvia, acordarse de San Isidro, créanme que ayuda. No sé, pero se cortó la lluvia y dije, oh, hermano, es verdad. Lo de la oración. Acuático. Qué bueno, Julito. Te agradezco mucho que me hayas informado, porque de verdad mucha gente, tú sabes que aquí en Calama hay mucha gente que tiene su familia en Vallenar. En serio, es como que estamos como divididos, así. En Vallenar hay gente de Calama, de Chucky, acá también hay gente de Vallenar. Entonces estaban preocupados porque decían, oye, ¿qué pasará con Vallenar y todo el cuento? Ya, acá está nuestro amigo el Ángelo, dice, ya, entonces la cambio. Sí, porque el Ángelo anda medio, no sé, hoy día anda como pachanguero, estamos a viernes, te entendemos. Y ahí me cambió la canción Gárgola, me pidió algo de Foo Fighter, Everlong Mine. Es el tema de quién era ese tema que siempre pedían. Ay, no me acuerdo ya, pero había un amigo que siempre pedía ese tema. Ya, vale, no hay problema, Ángelo. ¿Te pusiste como quién?
Sí, pues te pusiste como el Neme, la Ángel anda como el Neme, y día anda pidiendo canciones así como Inaki Vir. anda perdido. Ángelo, tranquilo, te vamos a pegar un golpe de corriente, pero que vaya puro rock para que te podamos recuperar. Nada, pero si aquí estamos con cosas, a mí también me pasa que de repente digo, uy, tengo ganas de escuchar a Adrián y los Dados Negros, qué onda. No, si hay veces que uno anda desubicado, anda como perdido en el tiempo, en el estilo.

0: Ya, estamos buscando los temas, chicos, así es que atentos porque estamos en eso. Hola, hola.
1: Hola, hola, sí, sí.
0: Estamos en eso, ¿ya? Linkin Park. Para complacer al Leo. Sí, ¿lo encontró? Está listo. Perfecto. Cumpliéndose ya un año más de la partida de este tremendo cantante, ¿no? Chester. Vamos a escuchar One More Lie. Shit.

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1: Es la hora 11:14.
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0: Es la hora 11:35 minutos.
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¡Oli! De nuevo. ¡Ay, qué pena! ¡Qué pena! No, no podía salir al aire. Estaba con una pena tan grande porque me fui a hacer un café. Y murió. Nuestra cafetera acaba de morir. Un minuto de silencio por la cafetera. ¡Ay, cuántos cafés y buenos momentos con el Gárgola disfrutamos con en torno a esta cafetera! ¿Y murió? ¿Y murió? ¿Qué le pasó? Yo creo que por el frío se trizó como la parte donde va el agüita. Porque nosotros, o sea, tengo que aclarar, la cafetera que nosotros tenemos no es la que se echa café puro, no, es la que se echa con cápsula, la cápsula de leche, la cápsula de café, ¿se entiende? Para que se haga una idea de qué estoy hablando. La parte del agua se trizó así, y cuando le fui a echar agua, me decía el Gárgola, oye, se te están mojando los pantalones, y yo dije, ¡ah! Yo dije, ¿vas? ¿Qué pasó? Ah, no, pero era porque estaba la cafetera... Claro. Así es que ni modo, vamos a tener que hacer la vaca acá para comprarnos otra cafetera. Qué tristeza. Nos quedamos con el medio cuello de tomar un café. No he tomado café en toda la semana, te juro. Y hoy día dije, ya voy a tomar... Es que estoy alejándome un poco del café, pero... dije, ya hoy día vamos a tomar un cafecito porque está muy helado, pero... ¡Tas! ¿Qué pasa esas cosas? Pero bueno, eso es indicio de que llegó el momento de cambiarla, ¿no? Cambiar a la cafetera. Ahora sí o sí estamos obligados a cambiar la cafetera porque... Ha muerto. Ya, vamos a revisar una información así como media random para sus cosas. Fíjese que Volkswagen puso a pastar ovejas bajo 31.000 placas solares. Y ustedes van a decir, ¿pero cómo ponen ovejas ahí? Es como, vendría siendo estas mismas plaquitas que nosotros acá en el norte también tenemos, ¿cierto? Ya, ahí se pusieron las ovejas, pero la diferencia que en otros países son hectáreas con pasto, ¿se entiende? Con vegetación, porque además tienen que cumplir con no impactar al medio ambiente. Entonces, estas están encima sobre de y buscando el máximo cuidado de la vegetación que se sitúa en estos paneles, ¿ya? Estos paneles solares. Y resulta que empezaron a analizar qué podemos hacer para que el pasto no suba, la vegetación se mantenga. Era muy complejo buscar una tecnología para que mantuviera la vegetación ordenada. Y se les ocurrió la simpática idea de colocar rebaños. Sí, colocaron rebaños, es decir, ovejitas. En los últimos años, bueno, decir que las industrias fotovoltaicas se han ingeniado para producir energía en los lugares menos esperados. Pero, ¿qué pasa cuando el mantenimiento de estas plantas comienza a complicarse? Como, por ejemplo, en el caso de Volkswagen, que tiene estas plantas también fotovoltaicas, que descubrió que necesitaban un robot o una máquina especializada y muy técnica para algo tan simple como... bajar o controlar la vegetación en el caso del pasto. Para empezar, se entiende que los parques fotovoltaicos, a diferente del norte de Chile, tienen como reto el crecimiento constante de la vegetación. Por lo tanto, mantener instalaciones industriales con miles de paneles requiere también de maquinarias que pasen en medio de soportes metálicos, cableados. Entonces era como complicado. Entonces dijo, ¿qué podemos hacer para controlar el pasto? Y pusieron a las ovejas. ¡Pah! Y les ha dado bastante buenos resultados porque las ovejas, aparte que se alimentan, andan libres por el campo, excepto que están los paneles, pero bueno... Como pajaritos libres, ahí andan las ovejitas comiéndose el pasto y así mantienen la vegetación controlada. ¿Qué opina usted? Ahí se las dejo. Y que me deja pensando dos cosas. Primero, que acá no tenemos pasto, así que no tenemos problemas con el tema de las plantas fotovoltaicas. Nosotros tenemos, pues, en la salida de RT, por ahí, en camino de RT, ahí están las plantas fotovoltaicas. Y en otros puntos más, ¿no? Están las eólicas también. Y claro, pues obviamente Chile tiene como el tema geográfico así como bien, bien interesante, donde se situaron también este tipo de plantas. Pero en otros países
hay mucha vegetación. Y si no tienen, tienen que cumplir con un tema de medio ambiente de no impactar tanto y mitigar, ¿cierto? Lo más que se pueda, si es que así va a ser, del impacto de las plantas fotovoltaicas, que si bien es cierto, es una energía renovable, limpia, pero igual tiene un impacto paisajístico y del entorno. ¿Se entiende? Igual hay un impacto. Entonces, dijeron, ya, para no hacer tanto tema, pongamos a estas ovejitas. No sé si... Bueno, si son felices. No sé, es que lo que pasa es que yo me pongo a pensar en una oveja y en tantos paneles solares, no se dañarán sus patitas al pasar por estos lugares. No sé, yo me pongo a pensar porque son animalitos en el fondo. En una de esas el animalito le da por comerse algún cablerío por ahí. ¿Me entiende? Bueno, esa es mi percepción. Pero bueno, buscando soluciones, Volkswagen dijo, ya, a nuestras plantas fotovoltaicas le vamos a poner ovejas para no estar cortando constantemente el pasto con maquinarias o equipos que eran más complejos.

Ahí escuchábamos a las arañas, ella, las arañas, por ahí, las arañas, por acá. ¿Le da miedo las arañas? ¿Sí? ¿Quién dijo sí? ¿Quién dijo no? Bueno, a mí no me dan miedo las arañas, lo que sí se le tira tanta mala onda a las pobres, tanta, ¿cómo se le dice? Se les ha difamado tanto a las pobres que al final la gente les tiene terror a las arañas, pero no todas son malas. Malas entre comillas, ¿no? No todas son venenosas, podríamos decirlo así, ¿cierto? Las que muerden y son venenosas son las arañas de rincón. Esas hay que tener cuidado. Aquí en el norte hay. Yo las he visto. Una es más, a mí me apareció una araña. Yo, mire, un consejo para los más chicos, si es que hay niños, como el Mateo, ¿cierto? Y otros niñitos que también les gusta el rock y están aprovechando los últimos días de vacaciones. Yo les voy a dar un consejo. ¡Niños! ¡Les voy a dar un consejo! No, lo que pasa es que yo cuando era chica, de edad. Cuando era chica de edad, yo tenía la mala costumbre de bromearme con mis hermanos, tirándome arañas plásticas. Teníamos unas arañas así como de gomita, plástica, no sé, rara, así que se les movían las patas así. Y tú las mirabas y parecían unas arañas, a lo lejos parecían arañas de verdad. Entonces siempre bromeábamos con las arañas, ¿cachai? Entonces un día pasó que me tocó a mí, que me supone y que yo creía que me estaban haciendo una broma, y llego a mi pieza y en la cama había una araña así, negrita, con patas largas y bien redondita en el centro, así como súper rara la araña igual. Entonces yo la iba a agarrar de la pata, ¿cacha, amor? Yo dije, ya me están haciendo la broma, y la iba a agarrar de la pata, pero ¿sabe qué? Esa intuición innata que uno tiene, que hay que hacerle caso, algo me decía, no toques eso. Entonces dije, ya, para asegurarme, pesqué el teléfono, porque en ese entonces no estaba como muy de moda el celular, pues entonces era el teléfono. Entonces llamo a mi hermano y le digo, oye, consulta, ¿me dejaste una araña en la cama? No, ¿qué araña? Y miro y se empieza a mover. Era Reals, una araña de rincón. ¡Qué miedo! La dejé ahí, le eché como un kilo de insecticida y esperé a que muriera. Y nunca le quité el ojo de la araña, o sea, estaba atenta a la araña, sí, pero le eché tanto insecticida que la pobre, yo cacho que igual tiró la pata a la pobre, las patas, diría yo. Entonces, por eso, niños, nunca bromeen con las arañas de goma, porque a veces uno puede tener la mala interpretación de que te están haciendo una broma, como me pasó a mí, y por un poquito, y que me pica una araña de rincón. De verdad, era una araña de rincón, yo no las cachaba, ahí las capté, y son súper venenosas. Entonces, por eso, con esas cosas, no jueguen ya. Entonces hay un mensaje igual, las bromas no sé si son muy buenas, no se hagan broma con las arañas. Ya, pero esa es la única araña que se reconoce aquí en el norte que es venenosa, la araña de rincón, ¿vale? Pero las otras arañitas, las que usted habitualmente va a ver, que son las que se ponen en la esquina de tu casa, cuando son casas antiguas, ¿cierto? Especialmente, se ponen con su tela de araña, ¿ya? Y son, se nota que son grandotas, no son tan, dan miedo porque son grandotas en el fondo. Esas arañitas no hacen nada, es más, se comen las moscas, se comen los otros bichos y se comen, ojo, y estas arañas comunes que nosotros vemos, que no son la araña de rincón, se comen la araña de rincón. Por lo tanto, si usted las mata, después vamos a tener más arañas de rincón que de estas arañas inofensivas. Así que no le hagan caso a la pobre araña, porque esas arañas no hacen nada. Las de rincón lo más tienen que tener cuidado, niños, y fíjense cómo son, porque los niñitos, nosotros cuando somos chicos, cuando éramos chicos, ¿cierto? Son como más inocentes, entonces hay que enseñarle a los niños cuál es la araña de rincón. Pero las otras arañitas no hacen nada, chicos. Asustan, pero no hacen nada. ¿Ya? Una vez se me salió una araña del pelo. ¡Ah! ¿Ah? No sé a dónde chuña me metió la araña, que estaba araña en el pelo, y yo dije, ¡ay, una araña! Era una araña guaguita. No, pero no me hizo nada. ¿Cachai? Pero, y hay otra araña, la araña que es del adobe. Muchas casas aquí en el norte de adobe, hay unas arañitas que son gruesas, el cuerpo es grueso, sí, no son las patas delgadas, son gruesas, y son como colorinas, así, como yo, con pelo rojo, son como rojitas,
esas arañitas se comen las moscas. Yo jugaba con esas arañas, las arañas de adobe. No hacen nada, chicos. De verdad, esas arañas de adobe no hacen nada. Es más, yo le llevaba mosca. Mira, a eso jugaba yo, pues, chicos, que como yo cuando chica no tenía celular. Oh. Entonces yo jugaba con las arañas, pero menos con las de rincón porque me habían dicho que eran altamente venenosas cuando chica. Sí, así es que si les tienen miedo, pucha, qué pena. Ah. No, pero es que hay gente que le tiene aracnofobia, ¿no? Si no es broma. Ay, y me pasó con una compañera de trabajo, yo no sabía. No, yo no sabía de verdad que. Y a mí siempre me han gustado como las arañas, ¿me entiendes? Entonces, unos animales medio exóticos, insectos o arácnidos. Y el cuento es que le dije a una amiga, le mostré un video, le dije, mira qué bonita la araña. Y te juro que se puso a gritar así, pero cuático. Ella después me dijo que tenía fobia a las arañas. Y así como, ¡guau! Así. Yo, ¡oh, brígido! Así que tengan cuidado igual porque hay personas que se les entiende y comprende que es una cuestión que les da miedo. La araña. Ya, entonces, eso nada más quería decir, gracias. ¿Qué cosa? ¡Uy, una araña! Tenía una araña en la casa. Mi araña farmacéutica. El Leo me mandó un video que dice que en la farmacia donde trabaja él hay una araña. No, pero esa araña no hace nada. No, pobrecita, no hace nada, no la mate, porque esa pasa piola. ¿Ah? Sí, dale nomás. Vale, de Ozzy. Vale, Julio, no hay problema. Y acá, ¿qué tema? Papa Rush. Vale, no hay problema, Mateo. La vamos a buscar al tiro. Gárgola, póngase a toque, al día con los temas. ¿Ozzy? No, por eso les digo, yo quería decir eso porque la gente siempre como que las mata a las pobrecitas. Esas no hacen nada, chicos, nada, nada, nada, nada, nada. Solamente investiguen sobre la araña de rincón. Esas sí tienen que tener clarito, esas no se tocan, esas no, por ningún motivo. Si tiene insecticidas, se las echa nomás. Se las echa todas nomás, no hay problema. Sí, pero son re entretenidas las arañas, pero como eso les digo, tienen mala fama, la gente las cataloga como que todas son venenosas, todas son malas, y no es así. Algunas que no te hacen nada. ¿Ya? Tú me avisas si encontraste la canción. Para programársela ahí al Julio. ¿Está lista? Excelente. Aquí va tu canción entonces, Julio. Vamos entonces con la canción que pidió Julito de Ballena.

Bien, llegó el momento de comenzar a despedirnos. Mañana nuevamente la cita de 10 a 12. Gracias por estar con nosotros. Y nos vamos con el último tema que nos habían pedido el Mateo. Sí, está listo. Aquí llega Papa Ratch.

0: 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Terminamos por hoy en Frecuencia Rockers. Gracias por acompañarnos en este viaje eléctrico. Y sigan rockeando en FM 7.
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2: Es la hora 12:04.
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0: Es la hora 12:33 minutos.
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1: Es la hora 13, 2 minutos.
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0: Es la hora 13:33 minutos.
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1: Es la hora 14:03.
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0: Es la hora 14:32.
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1: Es la hora 15, 2 minutos.
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1: Es la hora 16, un minuto.
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0: Es la hora 16:30 minutos.
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1: Es la hora 17, 2 minutos.
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0: Es la hora 17:30 minutos.
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1: Es la hora 18, un minuto.
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0: Es la hora 18:32 minutos.
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1: Es la hora 19:02.
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0: Es la hora 19:30.
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1: Es la hora 20 en punto.
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